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0: Buenos días de Yaiza Díaz. Hoy, jueves 21 de mayo, Las Palmas de Gran Canaria acoge una gran manifestación convocada por Comisiones Obreras de Canarias y liderada por Vanessa Fraija para protestar por las condiciones laborales en las islas. El acto contará con la presencia del secretario general nacional, Unai Sordo, para respaldar las demandas del colectivo laboral canario. En Tenerife se celebra hoy la jornada de clausura del undécimo Salón Gastronómico Gastrocanarias 2026 en el recinto ferial de Santa Cruz de Tenerife. El evento cierra sus puertas tras reunir a más de 20.000 profesionales del canal Horeca, consolidándose como referente del sector hostelero del archipiélago. En la isla de La Palma, el complejo polideportivo Antonio García del municipio de Breña Alta alberga hoy las miniferias de la ciencia y la innovación de Canarias. Este encuentro se centra en acercar la divulgación científica a la población, abordando especialmente los retos futuros de las energías renovables. En el apartado cultural en Gran Canaria, la escritora teldense Demelza González presenta esta tarde a las 18:30 su nuevo libro titulado La historia que eres, un viaje hacia ti. El encuentro literario tendrá lugar en la Biblioteca Insular de Gran Canaria. Por último, en los deportes, la playa de Las Canteras en Las Palmas de Gran Canaria vibra con el torneo mundial Sun Series Classic de tenis playa. Los partidos de esta jornada se disputan desde las 10 hasta las 20:00 con entrada gratuita para presenciar a las mejores raquetas internacionales de la modalidad. Para esta edición es todo. Volvemos más tarde con las noticias de Canarias.
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0: Buenos días de Yaiza Díaz. Hoy, jueves 21 de mayo, Las Palmas de Gran Canaria acoge una gran manifestación convocada por Comisiones Obreras de Canarias y liderada por Vanessa Fraija para protestar por las condiciones laborales en las islas. El acto contará con la presencia del secretario general nacional, Unai Sordo, para respaldar las demandas del colectivo laboral canario. En Tenerife se celebra hoy la jornada de clausura del undécimo Salón Gastronómico Gastrocanarias 2026 en el recinto ferial de Santa Cruz de Tenerife. El evento cierra sus puertas tras reunir a más de 20.000 profesionales del canal Horeca, consolidándose como referente del sector hostelero del archipiélago. En la isla de La Palma, el complejo polideportivo Antonio García del municipio de Breña Alta alberga hoy las miniferias de la ciencia y la innovación de Canarias. Este encuentro se centra en acercar la divulgación científica a la población, abordando especialmente los retos futuros de las energías renovables. En el apartado cultural en Gran Canaria, la escritora teldense Demelza González presenta esta tarde a las 18:30 su nuevo libro titulado La historia que eres, un viaje hacia ti. El encuentro literario tendrá lugar en la Biblioteca Insular de Gran Canaria. Por último, en los deportes, la playa de Las Canteras en Las Palmas de Gran Canaria vibra con el torneo mundial Sun Series Classic de tenis playa. Los partidos de esta jornada se disputan desde las 10 hasta las 20:00 con entrada gratuita para presenciar a las mejores raquetas internacionales de la modalidad. Para esta edición es todo. Volvemos más tarde con las noticias de Canarias.
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En esta ocasión nos hemos ido hasta 1995 para volver a escuchar un temazo de Alanis Morissette que se llama You Learn. Es casi lo escucharé yo hasta el final, vamos. Pues lo dicho. Hasta el final con Alanis Morissette. Estamos en el Calima de Canarias, estáis en el Calima de Canarias junto con nosotros en este jueves día 21 de mayo en directo en Radio Calima con Michelangelo durante las próximas dos horas con todas las noticias de Canarias y también como siempre con todos vosotros que cada día de verdad me tenéis loco con todos esos mensajes que nos enviáis. Por cierto, estamos preparando nuestro viajecito a la isla vecina de Tenerife para ir a visitar la Amerigo Vespucci, este barco impresionante. Durante la jornada del sábado estaremos ahí juntos a la Amerigo Vespucci, a este barco, con todo el equipo de Calima en directo y pasando la jornada juntos con vosotros. Así que no podéis faltar a esta cita. Dicho todo esto, arrancamos con la primera y luego, como siempre, todas las noticias de las islas.

El Ayuntamiento de San Bartolomé de Tirajana ha abierto a partir desde hoy, día 21, el plazo para solicitar las ayudas al alquiler de vivienda habitual permanente correspondientes a la anualidad 2025 con una dotación económica total de 200.000 euros. Las solicitudes podrán presentarse hasta el próximo 10 de junio. Inclusive la convocatoria impulsada por la Consejería de Vivienda permitirá subvencionar gastos de alquiler abonados entre el 1 de enero y el 31 de diciembre de este año dentro de una línea municipal dirigida a facilitar el mantenimiento de la vivienda habitual en un contexto marcado por el encarecimiento, ¿no?, del mercado inmobiliario. Deberían hacerlo eso todos los ayuntamientos, la verdad. La nueva convocatoria llega tras esa aprobación definitiva de la ordenanza municipal que actualiza las bases reguladoras de estas ayudas. Entre las principales novedades, que se me va la voz, destaca el incremento del límite del alquiler subvencionable, que pasa de 850 a 1.000 euros mensuales y podrá alcanzar los 1.100 en el caso de familias numerosas. Para el alquiler de habitaciones, el tope se fija en 600 euros mensuales. Bueno, pues vayan a visitar la página web del Ayuntamiento de San Bartolomé de Tirajana y encontrarán las bases y encontrarán también todo el cómo participar, la inscripción y todo lo que haga falta para poder acceder a esta ayuda tan necesaria en esos tiempos.

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0: ¿Cuántas veces lo decimos, no? A veces pues uno no escucha y pasa lo que pasa. Bueno, siempre se les avisa, ¿no? Se les intenta por lo menos avisar de todas maneras posibles, pero a veces, bueno, pues uno por distracción o por un motivo que sea, cae, ¿no? Además por miedo muchas veces, ¿no? Yo me ha llegado una notificación de una multa y pues, no, pues si no le doy al enlace a pagarla, pues igual me llega importe doble, etc, etc. Bueno, pues eso no se hace. Por lo menos eso es lo que recomienda la Dirección General de Tráfico. Ha habido en Canarias multitud de personas que han dicho y han contado en redes sociales que le ha llegado este tipo de mensaje. Bueno, pues no se fíen nunca. La Dirección General de Tráfico no envía notificaciones de sanciones por email o SMS solicitando el pago de multas. Los únicos canales de comunicación son a través del correo postal o de la dirección electrónica vial, la DEV. Ojo a esto, porque normalmente no se suele controlar o no se suele descargar la aplicación. Bueno, pues atención, ¿eh? Y previo registro. Así que repito, no se fíen de mensajes que se llaman phishing, que les llegan pidiéndoles dinero o pagar una multa. Muy probablemente sería una estafa.
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cómo pueda ser que la gente desaparezca así sin dejar ningún rastro y además que ni siquiera hayan salido de las islas, ¿no? Porque no hay, bueno, pues pista de que hayan tomado un barco o un avión, por lo menos bajo su propio nombre, ¿no? Bueno, pues otro caso más. La Policía Nacional ha solicitado colaboración para encontrar a Carlos Alejandro G.P., joven de 24 años, desaparecido desde el pasado 18 de mayo en Las Palmas, en la isla de Gran Canaria. Según la descripción aportada por el cuerpo policial, Carlos Alejandro mide 1,75 m, constitución delgada y tiene los ojos marrones. Además, tiene el pelo color castaño y corto. La policía pide naturalmente a los ciudadanos que, si tienen alguna información sobre el joven, contacten directamente con el cuerpo policial a través de los 091.

Y cuando es la audiencia nacional la que habla, bueno, pues nadie más puede decir nada. Ojo esto, ha fijado la misma audiencia nacional que los festivos que coincidan con el descanso semanal en sábado tienen que ser compensados y dar derecho a disfrutar de un día adicional de descanso en una sentencia que responde al conflicto colectivo planteado contra el convenio del sector de los centros de atención al cliente, los famosísimos contact center. La audiencia nacional da así la razón a los sindicatos, varios sindicatos, bueno, pues en las diferentes demandas interpuestas contra la Asociación de Compañías de Experiencia con Cliente, a las que se adhirieron los sindicatos también SIGE, SIFE, STC. Bueno, pues lo que pasa es que la sentencia de la Sala de lo Social de la Audiencia Nacional, fechada 19 de mayo, declara no ajustada a derecho la práctica generalizada de las empresas del sector de contact center de no compensar los días festivos laborales estatales, autonómicos y o locales, cuando la prestación de servicios efectiva se produce de lunes a viernes o de lunes a sábado y el festivo coincide con el sábado, no estando así fijado su descanso semanal. Bueno, pues a ver en qué acaba esto, porque cada vez sale algo nuevo.

Disco del 79 que han remezclado mil de ellos, bueno pues Dan Hartman con la voz inconfundible de Loretta Holloway, Relight My Fire. Quiero saludar a Ale y quiero saludar a Marco que van a empezar una vida nueva en la isla de Tenerife. Se han mudado desde Gran Canaria, no sé si son Gran Canarios o bueno, pues de otro país, pero bueno, van a empezar una vida nueva y un nuevo proyecto de trabajo en la isla de cine de Tenerife. Bueno, pues todos nuestros mejores deseos, que vaya todo muy bien.

se habla o se hablaba por lo menos de esta ola de calor que no ha terminado de llegar a Canarias, pero Sanidad, ojo, eleva a extremo ya el riesgo por la radiación ultravioleta en varias islas de Canarias. Sus efectos en la salud, y bueno, no hace falta ni decirlo, pueden ser variados: daños en el ADN, quemaduras solares, reacciones fototóxicas y fotoalérgicas e inmunodepresión, que puede considerarse un factor de alto riesgo de cáncer y da lugar también a la reactivación de virus, como por ejemplo puede ser el del herpes labial. Tengan mucha precaución con el sol. Se ha visto publicar por ahí en redes sociales que la crema no sirve de nada, que no hace falta ponérsela. Bueno, pues tonterías totales. No hagan caso a estas cosas, porque a escribirlo son tontos, de que por ahí, bueno, se escudan dentro de un perfil falso justamente para publicar tonterías. Estos perfiles sí que deberían de ser eliminados totalmente, pero los filtros al parecer no funcionan. Filtros solares sí funcionan, esos son los que hay que usar sí o sí.

Todo preparado para esta visita relámpago que haremos con todo el equipo de Calima a la isla vecina de Tenerife, porque el buque escuela de la Marina Militar Italiana Amerigo Vespucci ya ha llegado a la isla, esa emblemática embarcación calificada históricamente por la Marina estadounidense como el buque escuela más hermoso del mundo. Se encuentra actualmente fondeada al resguardo de Añaga, ahí donde permanecerá hasta el amanecer del jueves día 21 de mayo, momento en el que procederá a atracar en el puerto de Santa Cruz de Tenerife. Así ha sido, esta fue la cronistoria, ¿no?, de esta llegada del barco en Tenerife, que ya está ahí preparado para recibir visitas. Este regreso a la capital se produce tras una ausencia de al menos 50 años, pensad, la nave bajo el mando del capitán del navío Nicasio Falica hará una escala de 5 días en la isla. A su llegada a los muelles capitalinos, la tripulación será recibida de forma oficial por el vicecónsul de Italia en Canarias, Gianluca Capelli Bigazzi. Bueno, pues los horarios de visita, eso es lo más importante, pueden ir todo el mundo mundial a visitarla, ¿eh? El viernes 22 de mayo, mañana de 4 a 6 y media de la tarde. El sábado 23 de mayo, presente también Radio Calima con el directo entre las 2 y las 5 y media, el horario de visita, ¿eh? Estaremos ahí nosotros todo el día dando la lata con el directo y con la radio. Y domingo 24 de 14 a 18 horas, de 2 a 6 y media de la tarde. El lunes 25, último día, el lunes 25 de mayo, desde las 10 a las 12 de la mañana, y luego por la tarde de las 2 a las 6 y media. Así que tienen tiempo ya, no saquen excusa ninguna para ir a visitar este barco tan bonito y maravilloso, muy grande, además con 100 metros de eslora. Imaginaros, se puede visitar durante un buen rato y a mirar esta maravilla del mar.

Cheyenne. Gracias por abrir el micro mientras uno canta como un loco así. Vamos a ver qué es lo que va a pasar mañana con el tiempo, el parte meteo que nos llega directamente de AEMET. Bueno, pues no se descartan rachas puntualmente muy fuertes del noroeste en Lanzarote y Fuerteventura por la tarde-noche, así como también en vertientes este y oeste de las islas de mayor relieve. Va a haber predominio de cielos nubosos en el norte del archipiélago, abriéndose amplios claros a partir del mediodía en zonas altas y en el resto poco nuboso con despejado o despejado con algunos intervalos nubosos en el sur de las islas occidentales. De madrugada, calima ligera en Lanzarote y Fuerteventura, así como en medianías y zonas altas del resto de las islas. Temperaturas sin grandes cambios o ligero ascenso. Viento de componente norte moderado, ocasionalmente fuerte en vertientes noroeste y sudeste de las islas montañosas. No se descartan rachas muy importantes provenientes del noroeste en Lanzarote y Fuerteventura por la tarde-noche, así como en vertientes este y oeste de las islas de mayor relieve. Temperaturas mínimas en la provincia de Las Palmas de Gran Canaria, 19 grados, máximas 23, Santa Cruz de Tenerife 18, 25. Bueno, pues este gran calor no llega, por lo menos de momento. Van a ver que el sábado será el día mejor de la semana. Bueno, no lo sabemos. Mañana lo confirmaremos con el nuevo parte que nos llegará de parte de AEMET.

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Acabamos de escuchar ahora, antes de dejarles con las últimas dos bombas, Jovanotti, con todo el amor que yo, y con Zerb Milwaukee, con Soy Franzao. Hay que decirles que, bueno, nos vamos y no se olviden todos los programas de Kalima mañana por la mañana a las 11 con Roberto y Bárbara Massaro. Y tampoco se olviden de que este sábado estaremos en directo prácticamente durante todo el día desde Tenerife, Santa Cruz, con la llegada de la Amerigo Vespucci, este barco maravilloso. Bueno, pues Roberto también mañana les recordará esta cita. Y pásenlo bien, una feliz tarde-noche de parte de todo el equipo de Kalima. ¡Chao, chao!

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0: Buenas tardes, de Yaiza Díaz. El Ayuntamiento de San Bartolomé de Tirajana ha abierto este jueves 21 de mayo el plazo para solicitar las ayudas al alquiler de vivienda habitual y permanente correspondientes a la anualidad 2025, con una dotación económica total de 200.000 euros que se podrán tramitar hasta el próximo 10 de junio inclusive. En el ámbito económico, los precios más bajos de la gasolina de 95 y 98 octanos durante la jornada de hoy se registran en la isla de Lanzarote, concretamente en Arrecife, en la estación de servicio ubicada en la calle León y Castillo número 139. Trasladándonos a La Palma, el municipio de Punta Gorda lo tiene todo preparado para celebrar este sábado 23 de mayo una nueva edición de Fevique 2026, el festival del vino y el queso de la comarca noroeste, destinado a potenciar de manera directa los productos locales de kilómetro cero. En Tenerife, el Museo de Ciencias Naturales, integrado en el Museo de Naturaleza y Arqueología, abre hoy las puertas de sus almacenes secretos al público, con una selección especial de piezas no expuestas de forma permanente, entre las que destacan varios meteoritos históricos. Por último, en Gran Canaria, el municipio de Mogán celebra los actos de Euromogán, que marcan la clausura definitiva de un ambicioso plan de sostenibilidad turística financiado con 7.410.000 euros para la mejora de las infraestructuras locales. Para esta edición es todo, volvemos más tarde con las noticias de Canarias.
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0: En Radio Calima suena Juan Magán y Omar Montes, Ayer la vi.
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1: Es la hora 20, 31 minutos.
2: Solo le 20 y 31 minuti. 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